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0: Bueno, llega el momento ahora en Buenos Días, Javi Mar, de descubrir estos jeroglíficos auditivos. Hola, Jimeno.
2: Hola, Javi. Hola, Mar. Los jeroglíficos auditivos es un juego muy sencillo. Yo os voy a poner unos audios y con esos sonidos me tenéis que decir de qué estoy hablando. Y
0: de
2: como
0: hecho,
2: es el Día Mundial de la Fruta, hoy...
1: ¿De verdad? ¿Vas a hacer uno de fruta?
2: Atención, voy a hacer refranes que tienen frutas, vale, y verduras.
1: Madre mía, o sea, es el doble salto mortal.
2: Que ya no sé qué hacer.
0: Venga, vamos, vamos.
2: Refranes con fruta.
3: Oye, dame un Pedro en catalán.
4: No me lo puedes pedir, soy el 10 de la selección española.
1: Espera. El que espera desespera.
0: Día de la selección.
2: 10 de la selección.
1: 10.
0: Olmo, pera al olmo.
2: No se le puede pedir pera al olmo. Efectivamente.
1: Es que lo he
0: hecho en catalán. Hombre, es que era en catalán.
2: Pedro en catalán. Segundo refrán con frutas y verduras.
3: Lechuga.
1: Llamar lechuga.
0: Dos
1: repollo, no.
2: Entre
1: col y col, lechuga.
2: Entre col y col,
1: claro, de llamada. Muy buenísimo, buenísimo.
2: Esto se complica. Refrán con fruta y verdura.
3: A ver. Rayos ultravioletas. Con camembert tiene un sabor.
0: Uvas con beso, queso, saben a queso.
2: Genial.
0: Con queso.
2: Efectivamente. Y termino con el que es para mí el mejor refrán que tiene una fruta como protagonista.
3: Llevo conmigo apples. Llevo conmigo apples.
0: Me encanta.
1: Apples, manzanas traigo.
2: ¿A dónde vas?
1: Manzanas traigo. ¿Eso es un refrán?
2: Es un refrán.
1: Pues me parece vital. O sea, es importantísimo.
0: Where do you go?
1: Manzanas traigo.
0: Ay, Dios mío. Jimeno, mañana te esperamos con otra de estas brillanteces.
1: De estas frutas.
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0: Mira, esa es una de las canciones que hace despertarse con buen humor a cualquiera.
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0: Ayer me acostaba con una sonrisa puesta porque me encontré con un vídeo maravilloso que ha dado la vuelta al mundo y que nos ha hecho reír muchísimo, aunque los protagonistas lo pasaron un poco más mal. Estaban en Rusia en una representación teatral,
1: ¿sí?,
0: de ballet. Romeo y Julieta. El momento más dramático de todos es cuando Romeo está tirado en el suelo,
1: sí,
0: y Julieta pues está viendo que acaba de fallecer el amor de su vida, y en este momento, en este escenario, ¿qué aparece? Un gato.
1: Anda.
0: En el momento que aparece este gato en escena, tú imagínate, claro, que tú eres un actor o un bailarín,
1: sí,
0: entonces tú estás intentando...
1: Está muerto.
0: Claro, tú estás llorando
1: muerto,
0: a tu
1: amor. Suelo, claro.
0: Estás llorando a tu amor.
1: Sí.
0: Y entonces aparece un gatete y mira a Julieta como diciendo que está vivo. Y entonces empieza a morderle el pelo a un Romeo que está en el suelo, impávido, sin poder moverse. Y en ese momento, claro, la gente que está viendo la representación, pues ¿qué hace? Entra en una carcajada constante. El gato sigue ahí hasta que Julieta llega un momento... como que arrastra a Romeo y hace así con el gato, con la mano.
1: Y le separa para...
0: No, muy suavemente le hace así como diciendo, por favor, déjame actuar. Y el gato sigue detrás de Romeo y Julieta en una carcajada histórica en ese teatro, porque, claro, no hay nada más vivo que el teatro y no hay nada como que en un teatro aparezca un gato para que todo eso sea incluso más improvisación,
1: claro,
0: en una obra tan dramática como Romeo y Julieta de Shakespeare.
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0: Mira, desde el año 2007 no se compraban tantas casas. 9 de cada 10 casas que se compraron el año pasado fueron de segunda mano. Y bueno, y una vez que uno se compra las casas de segunda mano, pues siempre tiene que meterle mano de alguna forma, porque sabes que alguna tarita tiene.
1: Hombre, mi casa, por ejemplo, la mía, en la que yo vivo, vamos, tiene taras a tutiplén. De hecho, el otro día hablaba con mi vecino, con mis vecinos del segundo. Si tú pones una canica en mi casa,
0: ¿sí?
1: En el suelo, en un lado, termina cayendo hacia la otra punta, porque los suelos no están equilibrados. Entonces, poner cualquier tipo de mueble,
0: ya
1: lo tienes que ir calzando por todos los lados, me decían ellos. Estamos intentando colocar una cómoda y no hay manera de colocarla si no la calzamos con 4 centímetros.
0: Es verdad.
1: Esa es una de las muchas de mi casa, ¿eh?
0: Mira, yo cuando llegué a mi casa me encontré un sistema de calefacción rarísimo, no he encontrado en mi vida otro igual. Y además luego, pues es que, claro, la calefacción cuando se pone suelo radiante es porque el calor va de abajo arriba.
1: Ajá, claro.
0: Evidentemente. Bueno, pues esta calefacción era un sistema de calefacción también eléctrico, pero que estaba en el techo. Por lo tanto, no tenía ningún sentido porque le dabas el calor arriba, pero de abajo se te quedaba la cabeza caliente. El caso es que te lo tienes que cargar porque quitarlo entero es picar todo el techo.
1: Así es.
0: Así, cada vez que hacíamos algo, aparecía un cable del sistema de calefacción.
1: Bueno, y otra de mi casa que no os he contado es cuando yo enciendo el aire acondicionado en verano, me empieza a pitar el horno.
0: Ya.
1: Pero me empieza a pitar el horno de tal manera que además yo no lo puedo desconectar porque va encajado en un mueble, que el aire acondicionado...

0: edición verano. Hablando de que estamos en un pico en el que nunca se han vendido tantas casas como ahora y se vende, se compran casas en España como en 2007, estamos hablando de las taras que tiene tu casa, de cuál es la tarita que tiene. Isabel, buenos días.
1: Isabel, pues estamos deseando cuál es la tara de tu hogar. Cuéntanos.
2: Hola, buenos días, ¿qué tal? Pues mira, yo vivo en un barrio y es un barrio que tiene las casas muy antiguas, ¿vale?
0: Sí.
2: Entonces, hace unas semanas quisimos poner el timbre de la puerta de mi casa de arriba, le quisimos cambiar y necesitamos una pieza y le pedimos una cosa a un vecino y nos dijo que él, cuando intentó cambiar su timbre, dejó sin timbre a varios vecinos de a su vez. Y dijimos, jolín, qué casualidad, qué cosa más rara. Bueno, pues nosotros nos pusimos a hacer el timbre y vimos que no podíamos unirlo porque nos faltaba también una pieza a nosotros y tal. Y dijimos, bueno, pues lo dejamos así sin conectar y para el día siguiente compramos el timbre y ya está. Bueno, pues dijimos, bueno, vamos a comprobar por si acaso y tal. Bueno, pues fui piso por mi letra y efectivamente desde yo vivo en un tercero, pues ni el cuarto, ni el quinto, ni el sexto tenían timbre.
1: ¡Hala!
0: Yeah.
2: Así que tuvimos que volver a conectar el timbre para que volvieran a tener timbre.
1: Los vecinos.
2: Nosotros podíamos arreglar el nuestro.
0: De verdad, estas cosas, pues eso, pasan con esas taras de las que estamos hablando.
1: No querría yo lo que le pasa a Javier Pérez en su casa, dice, la puerta del armario del pasillo se abre sola algunas noches.
0: Dios mío.
1: Dice, ¿no es fantasmas? Pues que está un poco torcida y se va abriendo. Dice, aún así impresiona igual.
0: Es que no me extraña, vamos. A ver, en tu caso, María, buenos días.
1: Bueno, también en tu casa pasan cosas incomprensibles. María, cuéntanos.
3: Hola, buenos días. Cuando encendemos, tenemos la tele de la cocina encendida y encendemos la luz del lavadero,
0: sí,
3: que está en el otro lado del pasillo, la tele de la cocina empieza a hacer interferencias y no se oye nada.
0: Uy.
3: En cuanto se apaga la luz del lavadero, ¿sí?, la tele sigue normalmente, pero no entendemos qué relación tiene una cosa con la otra.
1: Ni lo entenderéis nunca, seguro.
3: Hasta que deducimos también,
0: sí,
3: que el problema era encender la luz del lavadero, decían, ¿por qué se ha ido la tele?
0: Bueno, claro,
3: se ha ido la tele y ahora ha vuelto. Y luego ya empezamos, pim, pim, pim. Y así.
0: Es que eso es lo flipante, ¿eh? El momento en el que asocias una cosa con otra.
3: Era eso.
0: Pues nada, muchas gracias por llamarnos. Un beso.
3: A vosotros.

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0: Estaba leyendo cosas del Feng Shui, ahora que estábamos hablando de las cosas que te dan pena, las cosas inanimadas que te dan pena, que hemos hablado de ello hace nada en nuestro WhatsApp. El Feng Shui mantiene que todo tiene vida, lo animado y lo inanimado. Todo tiene vida y todo nos afecta. O sea, que tiene una piedra en la cabeza, vamos.
1: Ah, no, a mí yo soy muy
0: ¿Tú crees de...?
1: Yo, sí. La taza del váter no la tengo yo abierta, pero ni de broma.
0: Bueno.
1: Se va la energía.
0: Te voy a decir otras cosas que quiere el Feng Shui por si las quieres acoplar en tu vida.
1: Es muy probable que las tenga todas en casa.
0: Yo no creo nada. Vamos, no es que no crea, que no. Yo que las cosas tengan vida, pues mira, como que no.
1: Vida no tienen, pero tienen energía.
0: Pues entre los consejos que tiene el Feng Shui es, por ejemplo, en la cocina te dicen que debes deshacerte de todo lo que no uses. El segundo consejo es que esto me ha gustado. Es que no almacenes legumbres, pastas, frutos secos en frascos de cristal, porque no dan prosperidad. Y luego lo segundo, esto sí me ha gustado, que tengas plantas aromáticas en la cocina, que esto es muy recomendable, porque sirve para equilibrar el ambiente. A mí me gusta porque me gusta verlas y de vez en cuando pues las echo en las ensaladas y eso.
1: Muy bien.
0: A
1: mí sí me gusta, o sea, yo creo que sí. Que hay cosas del Feng Shui que sí funciona en cuanto a energía.
0: Ya.
1: El baño. La puerta del baño, cerrada. La tapa, cerrada.
0: Pues oye, si a ti te da energía, eso más. Yo no te voy a discutir, ni te quito ni te pongo.
1: No me da energía, pero la mala no entra.
0: Yo te quiero con energía. Yo no te, de verdad, no te voy a discutir eso.
1: Yo todo lo que sea tradición china y japonesa...
0: Pues fenomenal para ti.
1: ¿Qué decíamos? ¿Chino-japonés?
0: Chino-japonés, como Confucio. Era chino-japonés. Exactamente.
1: A nosotros no.
0: El inventor del confucianismo.
1: Exactamente. Chino-japonés. 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

0: buenos días.
1: Hola Javi, hola Mar.
2: ¿Cómo estás, Jimeno?
1: Bueno, por fin he salido de Extremadura y he dejado de comer y he empezado mi dieta. Así que ya.
2: Madre mía. ¿Es de esas veces que uno siente que el estómago se ha dado de sí?
1: No sé, ha sido...
2: Pues
1: ha sido... muy
0: sudar pimentón.
1: Bueno, efectivamente. O sea, ser un cerdo con patas.
2: Es increíble cómo se come allí, ¿eh?
1: Cómo nos cuidan. Tengo que dar las gracias al colegio La Salle de Plasencia. Allí estuve preguntando a los niños, ¿qué es lo peor de ser estudiante?
0: A ver.
3: No entiendo que me pidan sumar y luego restar, que se quede igual.
4: Y yo le tengo que hacer deberes.
1: Sí, ¿verdad? ¿Deberes de qué?
4: De deberes.
5: Pues hacer los exámenes, porque es muy aburrido. Porque me siento juzgado.
6: He visto niños que pegaban chicles en la mesa.
7: Eso no entiendo yo no sé.
8: Que te aburres con las matemáticas, porque los números nunca se acaban. Cuando llegas al 100.000, luego hay más. 100.001, 100.002.
9: Sí, pinto mal. Yo quiero hacer un círculo normal, pero me sale mal.
1: ¿Qué te sale?
9: Un huevo así, que levanto la mano y algunas veces no me hacen caso. Sí, porque la he levantado tarde.
1: Claro, ¿y a ti eso no te gusta?
9: No, porque quiero desprender alguna cosa, para que sepa que quiero hablar.
1: ¿Qué pasa cuando no hablas?
9: Cuando no hablo, me quedo hablando en bajito, así.
10: Puedes repasar las cosas, porque ya lo sabemos y porque tenemos que hacer lo mismo, que ya lo aprendí.
1: Claro, ¿para qué vas a repasar? Claro.
0: Me encantaba la teoría de para qué nos mandan sumar y luego restar, que lo dejen igual.
2: Pues es que creo que es el principio de la vida, porque total, luego al final esto se repite según te vas haciendo mayor.
0: Qué bueno, sí señor. Bueno, Jimena, pues ahí están el desahogo de todos los días para los niños.
1: Ahí está, por fin se nos

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1: 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Mira, hay veces que encontramos noticias que, bueno, pues que acabamos de descubrir, un mundo nuevo, cosas que no sabíamos. Por ejemplo, ¿a que no sabías que cuando no dormimos bien por la noche, cuando te levantas cansado, el cerebro sufre un daño temporal en un circuito específico, que es el de la memoria social? Y eso nos ayuda a... Ese circuito nos ayuda a reconocer caras familiares y a recordar quién es quién. Ajá. Y cómo nos cae esa persona. Bueno, pues cuando trasnochas, duermes mal, ese circuito no funciona bien y se recompone con el café. El café no solo te despierta, sino que también te devuelve de alguna manera ese circuito social. Así que si te cruzas por la mañana con alguien que te cae mal, no es que seas antipática, es que no has dormido bien y tomándote un café se repara tu conexión social.
0: Que no dormir te pone de mal humor, entre otras muchas cosas. Bueno, ¿tú sabías que tus ojos son del mismo tamaño desde que naces? A diferencia de la nariz y las orejas, que ya te digo yo, que con el paso de los años no dejan de crecer, de hecho crecen toda la vida, los ojos son prácticamente del mismo tamaño desde que naces. Por eso de pequeña tienes los ojos como tan grandes, porque tu cara y tu cabeza es más pequeñita, y cuando te vas haciendo mucho más mayor, los ojos parece que son más pequeños porque tu cabeza ha crecido, pero son prácticamente igual.
1: Lo que es muy divertido es ver cómo los niños, claro, tienen los brazos más cortitos. Cuando nacen no les llega ni a la cabeza, ni entonces tenemos los brazos, los seres humanos, muy cortitos cuando nacemos. 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
0: Bueno, Fernando, ahora nos cuenta dos noticias, una real, la otra no, y nosotros intentaremos descubrir cuál es la falsa de las dos.
2: Venga, vamos allá. Primera noticia. Connie, el increíble caso de la perrita de Norfolk que solo obedece cuando la llaman de usted.
1: Me encanta, con respeto.
2: Segunda noticia. Escalador es rescatado de la montaña, vuelve a buscar el smartphone que se dejó olvidado y tiene que volver a ser rescatado.
1: ¿Cómo son los despistes, eh?
2: Sí, es tremendo.
1: Cuando empiezas a ir y volver al mismo sitio y dicen, ¿para qué he venido?
0: Yo me quedo con el escalador.
1: Yo creo que a algunos perros o algunos animales les gusta que les llames de una manera determinada, así que me quedo con el usted.
2: Yo estoy convencido, efectivamente, de que hay algún perro, algún animal, alguna mascota que esto le pasa,
1: sí,
2: que solo cuando le llamas de usted,
1: pero no
2: es en este caso.
1: Pues es, es más increíble la otra, ¿eh?
0: Mi padre tenía un caballo que se llamaba Don Tranquilo, le llamaban de usted, claro.
2: Bueno, pues fue en el monte Fuji de Japón.
0: ¿Sí?
2: Un estudiante chino de 27 años fue a hacer montañismo, pero la cosa no fue bien y antes de llegar a la cima le dio un mal de altura que alucinas.
1: Ya.
2: Tuvo que ir el helicóptero, rescatarle, lo ingresó en el hospital. A los dos días a salir del hospital dijo, jolín, si me he dejado allí.
1: Vaya por Dios.
2: En lo alto el monte, el móvil. Y todas las pertenencias. Para allá que voy.
1: Y otra vez.
2: Fue a por el móvil y otra vez que le dio el mal de altura, otra vez el helicóptero, otra vez ingresado en el hospital. O sea, tremendo.
0: Dos veces.
1: Dice el dicho que no hay dos sin tres, ¿eh?
2: Yo lo que diría es que el chaval lo ha intentado, pero no ha estado a la altura.
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1: 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Mira, estábamos hablando en el equipo de las chorradas que hacíamos cuando éramos adolescentes y nos habíamos enamorado quizá por primera vez. Porque es verdad que hacemos chorradas muy grandes, ¿eh? Yo me acuerdo de coger un autobús que no era el mío,
0: sí,
1: para acompañar a la chica. Claro, mis padres a mí me daban X dinero, 350 pesetas o 500 pesetas, y me decían lo que fuera, ¿eh? X. Y me decían, esto para salir y para el bonobús, o sea, para el bono del transporte. Y claro, si yo me lo gastaba en el bono, pues tenía para salir menos dinero.
0: Claro, pero
1: acompañaba a esta chica hasta su casa y entonces luego no podía gastar otro billete de autobús. Entonces me tenía que ir andando pues casi 5 kilómetros.
0: Pero ¿y qué más da? Si cuando uno está enamorado en esa época hace lo que sea, por amor.
1: Es verdad.
0: Yo me acuerdo que era aún más pequeña porque estaba en el colegio y era un niño que me gustaba, que se llamaba Raúl. Y entonces me dejó su balón de fútbol para que se lo guardara.
1: Sí.
0: Pues fíjate, un balón de fútbol que además era como de plástico. Y me dediqué toda la tarde a hacerle dibujitos en el balón, ¿sabes? Para entregárselo. Me acuerdo que además le dibujé. ¿Tú te acuerdas cuando? Bueno, el Puma de Puma, de la marca Puma.
1: Sí, sí.
0: Se lo dibujaba para dejárselo a él, el balón. Y él recibió el balón con mucha alegría. Yo decía,
1: Un balón tuneado.
0: Madre mía, Raúl Balado se llamaba el niño. Hace esto más años que el hilo negro.
1: Oye, cuéntanos qué chorradas has hecho de pequeño por amor. Cuéntanoslo en el 900-444-100. Ese es nuestro teléfono gratuito. Bueno, ese es el WhatsApp. Nos puedes mandar un mensaje de audio, un mensaje escrito, lo que tú quieras. 900-444-100. Mientras, escuchamos a Avicii en Buenos Días, Javi Mar.

0: Una buena canción para guardar en la memoria y que te recuerde estos días de playa si la estás disfrutando a lo largo de todo el año.
1: Así es, y aquí estamos en Buenos Días, Javi Mar, edición verano.
0: Y estamos hablando de las chorradas que hacíamos de pequeños cuando estabas enamorado. Nos ha llamado Jaime. Hola, Jaime, buenos días.
1: Lo tuyo tiene que ver con tu amor por un artista. Jaime, cuéntanos.
2: Hola, buenos días, ¿qué tal? ¿Cómo estáis? Pues mira, sí, yo de jovencito, con 14 o 15 años,
0: sí,
2: recién entré al instituto, estaba totalmente enamorado de Madonna. Era mi ídolo, sí, un amor platónico, mi habitación llena de pósters. Y entonces, por medio de una revista que se editaba por aquel entonces en alemán, que es la revista Bravo, que luego ya se editó en castellano,
0: sí,
2: conseguí la dirección de Madonna, su nombre original, que era Luisa Verónica Ciccone,
0: ¿sí?
2: Y le escribió una carta de amor, pero vamos, totalmente declarado. Y con toda la ilusión, pues fui a correo, la eché al buzón, y claro, luego nunca recibí respuesta. Pero ahí quedó eso.
0: Bueno, oye, luego quizá la tenga en ese almacén que dice que tiene con todas las cosas que guarda.
1: Ojalá la tuviera ahí. Dice Carla Pérez, dice, le presté mi sudadera favorita para que la llevara. Dice, nunca volvió ni la sudadera ni el romance.
0: Qué pena, Verónica, buenos días.
1: Oye, tú estabas en el coro de misa, te gustaba un chico, cuéntanos.
3: Pues sí, yo, mira, en plena edad del pavo, estaba en el coro de misa y me gustaba un chico que se llamaba Iñaki.
0: Sí.
3: Y yo allí, pues, mi padre nuestro, en ti creemos.
0: Como en los domingos,
3: Iñaki
0: igual,
3: mío,
0: sí,
3: en ti estoy pensando.
1: Iñaki mío. Ahí le metías.
3: No. Mis padres con una cara, con la niña del padre nuestro me quedé.
1: Claro. Utilizaste lo que pudiste, lo que tenías a mano, ¿no?
0: ¿Llegaste a salir con
3: ficha,
0: él o no hubo manera?
3: No hubo manera, aquello fue algo que me degradó más que me elevó.
0: No te preocupes, Iñaki ahora mismo está calvo y con barriga como todos.
3: Probablemente.
1: De todas maneras, no fue el mejor foro para declararte Iñaki, también te lo digo.
0: Verónica, muchas gracias por llamarnos, un besazo enorme. Y recuerda nuestro WhatsApp, el 900 444 100, en Buenos Días, Javi Mar.

0: cabeza de ratón.
1: Bueno, ¿cómo estás pasando el verano? Lo que está claro es que nosotros te acompañamos, por ejemplo, si estás trabajando.
2: Buenos días, Javi Mar, edición verano.
1: Estábamos hablando, Javi y yo, de cremas. Entonces, Javi tiene una costumbre y es que...
2: No, una costumbre, es para mí mano de santo. O sea, es una cosa que me viene fenomenal.
1: Es algo que hace habitualmente. Yo estoy sentada y yo veo cómo saca un botecito de crema.
2: Sí.
1: Fíjate que sin decirme el nada, yo sabía que esa crema no era de cara.
2: Pues quizá por el tamaño. Yo, tengo piel atópica, entonces me viene muy bien esta crema.
1: A ver, porque tú coges una crema y te echas cualquier cosa en la cara.
2: Bueno, la que me viene bien.
1: Exactamente, entonces Javi se echa en la cara crema de manos.
2: Sí.
1: Y yo le estaba diciendo, Javi, no te eches crema de manos y demás.
2: Sí.
1: Le he preguntado al chat GPT.
2: A ver qué te ha dicho.
1: Y digo, ¿es bueno echarse crema de manos en la cara? Y me ha sorprendido la respuesta.
2: ¿Y qué te ha dicho?
1: Dice, sí, de forma puntual no suele pasar nada.
2: No, claro. Ya te digo yo.
1: Fíjate que yo era talibán con lo de la crema de las manos en la cara. Entonces dice que no es lo normal,
2: sí,
1: pero que de manera puntual puedes hacerlo. Y para mí ya el chat GPT va a misa.
2: Sí, hombre, yo creo que te da mucho la razón. Yo prefiero consultar, hombre, a un dermatólogo.
1: Ya, Javi,
2: que
1: claro.
2: Que no es por echar por tierra, pero
1: claro,
2: es mejor.
1: O sea, siempre médicos, pero bueno, que hay cosas que yo le consulto. Y en este caso, por ejemplo, también le he dicho si hay diferencia entre la crema de día y la crema de noche.
2: ¿Y qué te ha dicho?
1: Que no mucho, que regulinchi, que puedo echarme cualquier crema y luego le he puesto algo que para mí esto ya sí que rompe todo. ¿A cuánto me sale el kilo de crema? Porque si yo me compro una crema para la cara...
2: Eso es guay.
1: Esto es algo que hacía el padre de un novio que yo tuve. Ajá. Y le echaba unas broncas a su mujer increíbles. Porque si yo me compro una crema de cara de 50 mililitros que cuesta 50 euros, que suelen ser bastante más caras, pero he puesto 50 euros de media, el litro, es decir, el kilo de crema,
2: ¿sí?,
1: saldría por 1.000 euros.
2: Claro, exactamente.
1: O sea, 1.000 euros... De bote de crema. O sea, ¿cuánto nos está costando echarnos crema en la cara? Con lo fácil que es echarse crema de manos.
2: De verdad que sí. Yo, y además está baratita tal, pero he dado con ella.
1: Mano de santo, mano de santo.
2: A mí, desde luego, debo tener, ya te digo, la cara como una mano. Pero...
1: Pues ya sabes lo que se dice, ¿no?
2: Exactamente.
1: De San Juan Serreplán, ¿no?
2: Mírame, mano no, pero maná vamos a poner ahora.
1: Alimento de los dioses.
2: En buenos días, Jaimar.
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17: Hay canciones que te transportan a un momento concreto y Payphone de Maroon 5 es una de ellas. ¿Sabías que detrás de ese estribillo tan pegadizo hay una historia de desamor? Pues sí, y tiene nombre y apellidos. La modelo rusa Anne Vyacheslina, que era la novia de Adam Levine por aquel entonces. Pero la cosa no acaba ahí. La idea del estribillo nació en un tren. El productor Benny Blanco recibió una nota de voz de un colega con la frase que todos hemos cantado alguna vez. Y el resto es historia. Luego se sumó el rapero Wiz Khalifa, que le dio un toque totalmente diferente a la canción, contando la otra cara de la moneda, la del ego y la del dinero. Así que la próxima vez que escuches esta canción en la radio, acuérdate de que estás ante una canción que nació de una ruptura y una colaboración inesperada.
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0: Mira, esta es una de las canciones que hace despertarse con buen humor a cualquiera.
1: Estamos en Buenos Días, Javi Mar. Estás escuchando Cadena 100 en este verano. ¿Qué situaciones vergonzosas has vivido y has tenido que pedir ayuda? Clara, buenos días.
0: Bueno, tú te fuiste de vacaciones con tu recién estrenado novio. Cuéntanos, Clara, ¿qué pasó?
2: Pues sí, mira, me fui de vacaciones con mi recién estrenado novio, como bien dices, y bueno, tuve un percance y me rompí las dos muñecas.
1: Sí.
2: Entonces, durante el tiempo que estuve de vacaciones con él, ¿quién me tuvo que ayudar a mí a hacer de todo, pipí, popó,
0: bueno,
2: y
0: mira,
2: a ayudarme con todo?
0: Desde luego es empezar fuerte en una relación, ¿eh? A partir de ahí, ¿o funciona o no?
2: Eso, la prueba de fuego. Hoy es mi marido, ¿eh?
0: Pues mira.
1: Ya, pues, no, es que esas cosas se acercan muchísimo.
0: Hombre, que se acercan demasiado.
1: Totalmente. Es verdad que son situaciones límite, pero acercan.
0: ¿Y los vecinos? ¿Para qué están los vecinos? Pues para ayudar. Dice Begoña Fernández que fregando un tarro de cristal metió tanto la mano con el estropajo que meterla la pude meter, pues no la pudo sacar. Y tuvo que llamar al vecino para que le ayudara.
1: Ya, ya. Y en tu caso, Marta, buenos días.
0: Marta, ¿a ti qué te pasó? Cuéntanos.
3: Buenos días, Javi. Buenos días, Mar. Bueno, pues os cuento. Yo vivo en una casa, una casa de campo, uh-huh, y da muchísimo el sol en la puerta, con lo cual de vez en cuando pues se hincha.
1: Sí.
3: Estando embarazada, tuve que pedir dos veces ayuda a vecinos para que me abrieran la puerta de casa porque yo era incapaz de abrirla.
0: Ay, pobre, claro.
1: Me parto.
3: Vas con tu llave para hacer, o sea, no podía hacer el movimiento de abrir la puerta.
1: Ya.
0: El peso que tenía aquello.
1: No, y que se hincha, claro, que esas cosas, claro, sí, además es grande, le da el sol, se hincha, se dilata, pues esas cosas pasan, claro, tienes que pedir ayuda, no te queda otra. Oye, muchas gracias por llamarnos, un beso.
3: Claro, un besico.
0: Feliz día, adiós.

0: la encuesta absurda de Cadena 100.
1: ¿Sí? ¿Hola? ¿Hola? Dígame.
2: Ay, por Dios.
1: ¿Pero esto qué es?
0: Y de la encuesta absurda se encarga Fernando Martín. Buenos días, Fernando.
3: ¿Qué tal? Muy buenos días.
4: Fernando, ¿qué consiste la encuesta absurda?
3: Pues nada, yo llamo por teléfono y le hago preguntas absurdas a la primera persona que me responde, que en esta ocasión se llama Mariló y es más maja. Mariló, sí. Sí. Más maja.
0: Pues vamos a ver qué preguntas trae la encuesta absurda de Cadena 100.
5: Dígame.
3: Hola, muy buenos días. Le llamo del Instituto de Estadística Casualidad. ¿Con quién hablo?
5: Hola, soy Mariló.
3: ¿Le puedo hacer una encuesta en 2 minutos?
5: Sí, claro.
3: ¿Una astronauta que no se ducha es la guarra de las galaxias?
5: Evidentemente. Ya te digo que sí.
3: Que supongo que habrá astronautas también guarros, ¿no?
5: Claro, claro.
3: ¿Las personas altas son las más prepotentes porque siempre te miran por encima del hombro?
5: Claro. Pues ahí ya digo que no, porque hay pequeñitos que también te miran por todos los sitios.
3: Vale, bueno, pues lo apunto, que no. Más preguntas. Si me como un hilo y una aguja, ¿es comida kosher?
5: Evidentemente sí. Qué tío tú. Sí, sí.
3: Si estoy triste, me hago musulmán para ver si así se me quita la pena.
5: Ahí sí que no. Ahí hay mucho que estudiar en ese tema, pero sí, vamos a dar una puntuación de que sí.
3: Pues lo apunto ya. 2 preguntas para terminar. ¿Qué te parece que Iker Jiménez haya anunciado que va a ser padre de nuevo y que está esperando una ouija?
5: Me parece muy bien, muy bien. Este creo que tiene hijos por todas partes, al paso que va.
3: Está muy contento, porque una ouija sí, claro. siempre le gusta.
5: Evidentemente.
3: Y ya por último, ¿qué le parece que Chuck Norris haya sacado un vino y los entendidos digan que es un vino peleón?
5: Pues también, y cabezón también.
4: Esta señora tiene las ideas muy claras. Me gusta mucho.
0: El vino peleón. Ay, de Chuck Norris, es buenísimo.
3: Peleón y, como decía Mariló, cabezón.
0: Sí. Las dos cosas, totalmente. Pues ha hecho un buen rato, ¿eh?
4: Pues sí. Y tanto.
3: La verdad. Oye, que sí.
4: Tenía muy claros los conceptos de Iker Casillas, ¿eh?
3: Una grande Mariló.
0: Oye, tiene unas cuantas respuestas bien dadas. Sí, señor.

0: Esta canción es fantástica para despertarse y empezar la mañana.
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0: Se ha puesto muy de moda. Lo digo yo porque también veo a mis hijos, ¿eh? Y tiene muchos peligros, han avisado de ello. El speed watching, es decir, el ver las cosas al por dos. No solamente ver, también escuchar los audios de WhatsApp. Bueno, pues ojo, porque hay una psicóloga de la Universidad Oberta de Cataluña que dice que esto tiene mucho peligro para el aprendizaje. Pero no solamente en los jóvenes, ¿eh? En cualquier edad y a cualquier edad, el cerebro pues adquiere una serie de costumbres que luego es difícil volver atrás. Y este speed watching, esto de ver y escuchar las cosas en el 2x, pues al final acaba afectándote a la concentración.
2: Bueno, yo no me entero. Cuando pongo un 2x a los audios de amigos que me mandan, no sé qué están diciendo.
0: Sí, pues no solamente eso. Es que en YouTube hay quien ve las series en el 2x y yo es una cosa que no puedo entender.
2: Es como, vamos a aprovechar más el tiempo, pero ¿para qué?
0: Sí,
2: para ver
0: sí.
2: las cosas más rápido.
0: Y luego, claro, también te das cuenta de que en el aprendizaje los chavales han perdido la paciencia. El aprendizaje es lento y aprender es lento y leer un libro es lento. Y requiere pues su tiempo. No puedes leer en diagonal ni.
2: Eso es.
0: Porque no te enteras. Yo es que no disfruto. O sea, que lo puedo hacer, sí. Que me enteraría de la mitad de la mitad.
2: También.
0: Pues bueno. Mira, prefiero leerme un libro, disfrutarlo e ir a la velocidad que me da la gana a mí.
2: Bueno, el placer inherente de la lectura es eso, ir a tu velocidad, no ir a un por dos.
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0: ¿Te ha tocado trabajar este verano? Pues nosotros te acompañamos con la mejor variedad musical.
1: Así es, aquí en Buenos Días, Javi Mar, en esta edición verano.
0: Bueno, estamos desahogándonos, contando aquí algunos de los defectos que tiene nuestra familia. Y Alicia, buenos días.
1: Alicia, en tu caso, cuéntanos exactamente qué pasaba con tu familia, cuál es el defecto de tu familia.
2: Buenos días, chicos. Bueno, pues que somos muy gritones.
0: Todos.
2: Somos muy gritones,
1: mira,
2: todos.
0: Sí. Sí.
2: Cuando nos juntamos, pues empezamos en un volumen normal, pero terminamos superando los 85 decibelios.
1: Toma ya, como un camión de basura.
2: Es una cosa extraordinaria. Bueno, y eso en una conversación normal. Cuando nos peleamos, pues ya ni te cuento.
0: Ya, o sea que claro, no sois capaces de mantener una sola conversación, esas cosas, ni de broma.
2: No, esto es como un batiburrillo de voces por ahí, chuchuchuchuchu, así unos contra otros y te enteras de lo que te enteras.
1: La parte buena es que cuando vais de viaje se sabe dónde estáis, se os escucha rápido.
0: Pero ya te digo, se nota, vamos.
1: Dice Julia González que ellos son súper olvidadizos. Dice, una vez metí una pizza en el horno, se me fue la cabeza, me fui tan pancha a la ducha, el horno sonando 15 minutos, pipi, pipi. Dice, y así somos todos.
0: A ver, José, buenos días.
1: José, ¿cuál es el gran fallo de tu familia?
3: Pues que, mira que nos juntamos veces, ¿eh?, en eventos familiares, pero siempre cuando llega la hora de despedirnos, nos empezamos a enrollar, a hablar, y no hay manera de terminar. Y siempre duran más casi las despedidas que el evento.
1: Me lo creo, ¿eh?
3: Me desespera, lo que yo no lo soporto. Ven, pitando con el coche, pipi, que nos vamos de una manera. O no ha habido tiempo toda la tarde de preguntar qué tal la tía Concha, qué tal la prima Antonia, que nos tenemos que poner a hablar ahora, a la hora de irse.
0: Es verdad.
1: Eso pasa en muchas familias.
0: En muchas familias, sí. No en todas, pero en muchas.
3: Mal de muchos, ya sabéis lo que...
0: Sí. Totalmente.
1: Lo importante para el final.
0: Oye, gracias por llamarnos. Un beso, un abrazo.
3: Hasta luego.
0: Adiós. Y con los amigos igual. Estás cenando y cuando te levantas se ponen a hablar en la puerta de la calle de qué vamos a hacer. Hombre, por favor, haberlo hablado antes. Estás escuchando Buenos Días, Javi Mar.

0: hola Mar.
1: ¿Qué pasa, Jimeno? ¿Cómo estáis?
0: Flipando.
2: ¿Por qué? Sí, ¿con qué?
0: El otro día nos enteramos que el CIS, nosotros que lo solemos mirar bastante, habían preguntado si te gusta la tortilla de patata con o sin cebolla.
1: Ah, mira.
0: Sí. Dijimos, oye, qué pregunta más
1: interesante. Con cebolla, con cebolla.
0: Digo, que encima, que tengamos que ser nosotros los niños los que nos metamos en los temas importantes de la vida. Uh-huh. Le he preguntado a los niños en el cole, ¿y a ti qué es lo que te preocupa?
2: A ver.
3: Las uñas, porque si tienes las uñas largas, se te meten cositas por adentro. La comida fría.
0: Sí, verdad, es una preocupación. ¿Por qué?
3: Porque si no, no se puede comer.
0: ¿Por qué? ¿Porque sabe peor o por qué?
3: Porque está dura. A veces pedimos pizza y llega fría.
4: Que le echen vinagre a todo, porque está muy agrio.
0: ¿Por qué le echan tanto vinagre?
4: Porque la gente no tiene gusto.
0: Claro, ¿y a ti qué te preocupa del mundo ahora mismo?
4: No quiero hacerme daño.
0: ¿Qué pasa? ¿Y por qué te vas a hacer daño?
4: Es que unas veces no miro el suelo y me caigo y me doy. Y es que
5: me preocupa Francia, porque es que ya no la vemos. Hace mucho que no se habla de Francia.
0: Sí, ¿tú crees que ha perdido protagonismo Francia?
5: Sí.
0: ¿Y por qué crees que ya no se habla de Francia?
5: Porque es que son muy franceses.
6: Bad Bunny.
0: ¿Por qué te preocupa?
6: Porque canta muy mal.
0: Sí, y cuando canta Bad Bunny, ¿tú qué piensas?
6: Que le duele la tripa.
1: Claro, me que canta encanta, con dolor.
7: Me encanta la respuesta. ¿A ti qué te preocupa? Me preocupa Francia. Porque bueno, hace mucho que no se habla de Francia.
1: En algún momento nos ha preocupado a todos.
0: Es que mira que se habla. El gran olvidado. Vale.
7: Mañana a las 8:35, los niños y Jimeno en Buenos Días, Javi Mar.

0: aquí estamos como cada mañana en Cadena 100.
1: En Buenos Días, Javi Mar, edición verano.
0: Imagino que alguna vez al ir a pegar algo en tu casa has cogido el pegamento Loctite, que es como muy poderoso, se te han pegado los dedos y ahí no había manera de despegarlo.
1: Tienes
0: que meterlo en agua caliente. Bueno, pues Loctite ha ido mucho más allá, porque las 6 torres centrales de la Sagrada Familia han sido pegadas con Loctite.
1: Fíjate.
0: Es decir, se han ensamblado con 24 toneladas de Loctite líquido. ¿Vale?
1: Es una barbaridad, porque claro, estas cosas están muy estudiadas. No es cualquier cosa que un pegamento normal se utilice como pegamento. Claro, en el fondo, la argamasa es también un pegamento.
0: Claro,
1: ¿no?
0: La historia es que yo vi la noticia ayer y yo no daba crédito porque me pensaba que era una noticia fake, que era mentira, y empezaba a mirar. Digo, no, es que han pegado las torres centrales con el Loctite, porque era muchísimo más rápido para terminar la Sagrada Familia y porque el Loctite como tal aguanta cualquier tipo de clima.
1: Sí.
0: Pues claro, lo he contado aquí, pensaban todos que era mentira, yo os prometo que están pegadas con Loctite.
1: Oye, a mí me gustaría saber qué cosas increíbles has llegado a pegar con un pegamento fuerte, ¿eh? ¿Qué cosas tremendas has dicho? No, esto lo pego aquí con un pegamento fuerte y ha quedado de por vida, yo no sé. Piénsatelo. Y cuéntanos cuál ha sido tu experiencia, lo más loco, yo no sé. Hay gente que hasta aquí en el programa nos ha contado gente que se ha heridas.
0: Claro.
1: Se las ha cerrado con pegamento fuerte.
0: A mí una vez, y esto es verídico, se me ocurrió pegar algo y apretar mucho, se me pegaron 3 dedos.
1: Sí.
0: Y yo hubo un momento que esos dedos no se despegaron. De hecho, tuve que ir al ambulatorio y con una cuchillita lo iban separando porque no había manera de separar
1: los tres dedos
0: que el pegamento me había pegado de una manera tremenda. O sea que, claro, vamos, que tranquilidad, porque las 6 torres de la Sagrada Familia van a durar ahí puestas muchísimas décadas, siglos.
1: Yo creo que, claro, ahí hay una investigación seria.
0: Hombre,
1: ya
0: claro,
1: de materiales y de...
0: Pero es muy curioso que piense que eso está pegado con pegamento, que nunca lo hubiéramos pensado.
1: Exactamente, pues ya está.
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9: Sole Jiménez presenta su nuevo disco, Ser Humano, con el que celebra 2 décadas de carrera en solitario. En su visita a Cadena 100, agradece a amigos como Rosalén, Víctor Manuel o El Canca su participación en la composición.
10: Autores y autoras a los que admiro, a los que quiero y que han hecho que el disco tenga una coherencia especial, la verdad.
9: Ser Humano invita a reflexionar sobre un mundo cada vez más marcado por avances tecnológicos que parecen ganar protagonismo frente a las relaciones sociales.
10: Nos distanciamos los unos de los otros, pierdes el contacto, la conversación.
9: En Mi Gente, Sole dedica la canción a sus allegados y a su familia musical, sus seguidores. De todos ellos, ha aprendido esta valiosa lección.
10: Mira a tu gente porque es el regalo que te da la vida. Y lo que tienes que hacer es devolverle ese regalo.
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11: 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Buenos días, Javi y Mar.

0: Por si nos estás escuchando, sigues con nosotros en Buenos Días, Javi Mar.
1: En Cadena 100, te acompañamos este verano. Y ahora vamos a intentar resolver esos enigmas que nos propones, Jimeno, los jeroglíficos auditivos.
2: Hola Javi, hola Mar, ¿qué
0: hola,
2: tal?
0: Hola Jimeno, muy bien, encantados de hablar contigo, ya ves.
2: Bueno, pues los jeroglíficos auditivos es un juego muy sencillo. Yo os voy a poner unos audios y con ese montaje de audios me tenéis que decir de qué estoy hablando, ¿de acuerdo?
1: Vale. De acuerdo.
2: Voy a tirar de refranero popular que sabéis que me gusta. Empezamos, primer refrán.
3: Oye, cuscurrucu te casca.
4: ¿Qué has dicho?
3: Culete cósmico.
4: ¿Eh? Nada, que no te oigo.
3: Puturru de foa, cancamusa.
4: Que no oigo, no sé.
1: A palabras sordas, oídos. A palabras necios, oídos sordos.
2: A palabras sordas, oídos necios, me encanta. Sí, sí.
0: Cool. ¿Has dicho culo?
2: Sí, que sí.
1: Sí, sí, a palabras necias, oídos sordos. Claro.
0: Sí, sí, sí. Lo he pillado.
2: Segundo refrán.
5: Hola, muy buenos días. ¿Me puede poner una chapata? Sí, aquí tiene su chapata. Tonto.
0: Dame pan y llámame tonto.
2: Eso es.
0: Una chapata, dice.
2: Tercer refrán.
6: Tío, ¿pero qué haces? Que mira qué rayón me has hecho en el coche. ¡Pim, pim!
7: Pero en el fondo te quiero y me encantaría pues, abrazarte y darte muchísimos besos.
0: Quien bien te quiere te hará llorar.
2: No. Le ha rozado el coche y claro, el roce.
1: El roce hace el cariño.
0: Eso también es verdad, ¿eh?
2: Terminamos con el último refrán.
1: A ver.
4: Doctor,

0: qué es lo que tengo. Abra la boca.
1: La procesión va por dentro.
2: Efectivamente.
1: Es buenísima esa.
2: Bueno, Jimeno, oye, que disfrutes mucho en Valladolid hoy de esas jornadas de radio para escolares.
3: Genial, muchísimas gracias, chicos.
1: Adiós, Jimeno.

0: Si estás de vacaciones y también te gusta madrugar, en Cadena 100 deseamos que disfrutes este verano.
1: Siempre con la compañía de Buenos Días, Javi Mar, edición verano.
0: Vamos a hablar de orden en la casa. Como pille yo a mis hijos dentro de unos años poniendo en práctica alguna de estas cosas, te aseguro que me pille. Que les desordeno la casa a propósito.
1: La vida, le vas a desordenar la vida.
0: Pueden pasarse toda la vida teniendo la casa de sus padres desordenada y luego llegan a su casa y la tienen como los chorros del oro.
1: Pero es que esto va a pasar.
0: Ya, bueno, pues no, todavía no lo he, no estoy preparado para
1: porque
0: ello.
1: Porque mis hermanos no han movido un dedo en casa de mis padres y ahora ya tienes que entrar en casa de mis hermanos que dices, pasas el dedo y no hay una mota de polvo.
0: Te voy a hablar de una nueva filosofía en la casa, se llama Kaizen. Cambio y sabiduría. Kai de cambio, Zen de sabiduría. La filosofía promueve pequeños cambios diarios para alcanzar grandes resultados. En cuanto al orden en casa, son varias fases. La primera se llama Seire, que es deshacerse de lo innecesario. La siguiente etapa, Seitón. Tienes que asignar un lugar concreto a cada cosa. Después llega Seiso, que es limpiar. Limpiar todos los días. Claro, el cuarto día te cuesta menos que el primero.
1: Hombre,
0: pero
1: claro, hombre,
0: se hizo.
1: Claro. Lo que viene siendo pasar la mopa.
0: Y la última, la cuarta y última fase se llama Seiketsu. Seiketsu es la fase que impulsa a convertir estos pasos en una rutina diaria.
1: Vamos, lo que ha hecho mi madre toda la vida.
0: Exactamente.
1: O sea, mi madre ha sido una iluminada. Mi madre y seguramente la tuya y la tuya que no estás escuchando porque... O sea, todo eso.
0: Pues eso.
1: Tira esto.
0: Exacto, tira esta mierda.
1: Tira esto.
0: ¿Para qué quiere más mierda?
1: Que no tiene más que pillar porquería, por ejemplo. No,
0: que pongas esto en su sitio.
1: Pon esto en su sitio. Pon esto en su sitio.
0: Tercera, que limpies, niño.
1: O sea, todos los pasos del Kaizen, que ahora vienen los japoneses que lo han inventado. No, perdón.
0: Seiketsu. Sí, Seiketsu.
1: Japonés lo habrá puesto en práctica, pero en la historia mediterránea. Mi madre ya lo hace.
0: Hombre, claro, ya te digo, totalmente.
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9: Desde que existe registro, a más de 1.350 mujeres las quisieron a morir. 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

0: una de las canciones que más me gusta en este verano.
1: Estás en Buenos Días, Javimar. Disfruta del verano en Cadena 100. Bueno, que queremos escuchar tus historias, aquellas en las que dices, mira, esto probablemente no esté bien, pero a que no soy el único, ¿verdad, José? Buenos días.
0: Y en este caso estamos, José, deseando saber cuál es tu dilema. Cuéntanos.
2: Buenos días. Pues mira, yo siempre cuando tengo alguna comida de empresa, yo soy un poco especialito, entonces no me gusta que se me sienta al lado gente que me cae mal.
1: Sí.
2: Siempre cuando me siento, pongo algo en la silla de al lado, una bolsa, una chaqueta. Entonces, cuando llega alguien y sienta, se depende si me cae mal o me cae bien. Si me cae mal, digo, no, está ocupada, perdona. Voy haciendo eso, entonces, hasta que ya viene alguien que me cae bien y ya quito. Y digo, no, que tranquilo, que está libre. Entonces, claro, me preguntáis si soy yo el único que hace eso.
1: No, en absoluto. Yo también lo hago. No, además no voy a poner paños calientes, lo hago.
0: Yo, ya que me conozco bastante con la edad que tengo, mi batería social es intensa, pero se acaba rápido. Entonces llega un momento que yo no necesito a nadie a mi alrededor y una chaqueta no, pero un bolso sí que he puesto.
1: No, yo desde luego no tengo ninguna duda, ya... ¿Para qué vas a pasar un mal rato? Ya no te digo a alguien que te caiga mal, con alguien que no conoces.
0: O incluso alguien que te caiga bien y ya no te apetece porque estás muy cansado.
1: Pues, yo creo que esto lo hace el 98% de la gente, ¿no?
0: Siempre y cuando todos tengan sitio para sentarse,
1: sí.
0: ¿Sabes? Que no se quede nadie de pie.
1: Sí.
0: Me parece, vamos.
1: Nos vamos recolocando ahí todos.
0: Exactamente.
1: Vamos.
0: Me parece muy bien y no eres el único.
1: 900-444-100. Queremos que nos cuentes, pues eso, esas cosas que dices, sí, a lo mejor esto no está muy bien, pero seguro que no soy el único que lo hace o que lo piensa. 900-444-100. Estoy dando.

0: Fernando, buenos días.
1: ¿Qué tal? Muy buenos días.
2: ¿Cómo estás, Fer?
1: Bueno, estamos perdidos, ¿eh?
2: ¿Y eso?
1: Estamos perdidos porque han hablado los expertos.
0: ¿Qué expertos?
1: Y cuando los expertos hablan...
2: algo pasa.
1: Mucho cuidado con los expertos. Yo, si algo le tengo miedo en la vida, es a los expertos,
0: ¿sí?,
1: y a los mercados.
2: Claro.
1: Porque no paran de decir cosas y tú no me puedes decir nada a ellos porque no sabes quiénes son.
0: Es verdad.
1: No sabes quiénes son, pero todo el mundo te dice, no, lo han dicho los mercados, lo han dicho los expertos. Bueno, pues vale. Bueno, pues los expertos han hablado sobre el síndrome de Simón.
0: Anda, ¿y qué es eso?
1: Que no tiene nada que ver ni con los interruptores ni con el vino.
2: Es verdad, Simón.
1: El síndrome Simón afecta sobre todo a hombres mayores de 30 años y se manifiesta en individuos que buscan únicamente la diversión,
0: uh-huh,
1: y que evitan cualquier compromiso emocional.
2: Vaya.
1: O sea, que podrían los expertos haber descubierto

0: dejan comer, no le dejan dar, a mí no me dejan que le dé huesos a mi perro.
1: Jolín, pues es que no hay nada más feliz en el mundo que un perro con un hueso.
0: Ya, pues de toda la vida, ¿verdad? Pues no, de porque hecho, se rompen los dientes.
1: Otro perro con ese hueso.
2: Exactamente, pues las cosas han cambiado, Fernando.
1: Bueno, pues nada, como no soy un perro, consideraré red flag a alguien que dice red flag. A grandes rasgos, estoy de acuerdo con lo que dicen los expertos, ¿eh? Cada vez somos más inmaduros en la sociedad. Por eso quiero comentaros las que para mí son señales de inmadurez clarísimas en personas que pasan los 35 años, ajá, ¿vale?
2: Vale.
1: A lo mejor resulta que yo tengo un poco de síndrome de Simón, porque, a ver, yo te digo que estoy haciendo zapping y si están echando Harry Potter y la cámara secreta...
2: Te quedas.
1: La dejo. O sea, no te voy a engañar. Uno de los mayores síntomas de inmadurez de la actualidad es coleccionar funkos.
2: Que también.
1: Vas a casa de un tío hecho y derecho y tiene una vitrina llena de funkos. Claro. Anda, mira, este es el de Stranger Things. Y este es, también tengo el de E.T. y Elliot. La gente, por cierto, que tiene un funko, que colecciona funkos, ¿luego qué hace con ellos? Mirarlos.
0: Los limpia, de vez en cuando, claro.
1: Los mira, ¿no? Porque para jugar no son un juguete tampoco, los funkos. En fin, puede que te esté empezando a gustar a alguien, ¿vale?
2: Uh-huh.
1: Si va con una camiseta de fútbol, yo qué sé, de la selección de Brasil, por ejemplo, pero no estáis yendo al estadio a animar a Brasil,
0: ¿sí? Sí.
1: Yo qué sé, estáis yendo al Mercadona y además soy de Barbate, a lo mejor la madurez está siendo más rápida de lo que se podría esperar. Y ya, si va comiéndose una bolsa de Kikos,
2: eso
1: ya ni te cuento. Mucho ojo a esta señal de ser inmaduro, ser DJ.
2: Sí.
1: Ser DJ es una señal clarísima de ser inmaduro. Además, es que no se puede hablar seriamente con un DJ, no se puede mantener una conversación tranquila o seria con un DJ. Porque claro, te está cambiando de tema todo el rato. ¿Te enamoras de un DJ? Bueno, pues allá tú. Es igual de arriesgado que enamorarse de una persona de 45 años que se hace un degradado. Yo no me la jugaría, de verdad. En definitiva, si habla como una persona con síndrome de Simón,
2: sí,
1: ¿vale? Si actúa como una persona con síndrome de Simón,
2: uh-huh,
1: si lleva sudaderas con capucha,
2: sí,
1: y cada vez que habla o está hablando con un amigo hace referencias a los Simpson, a los capítulos de los Simpson, no hay duda, tiene síndrome de Simón.
2: Mira, qué bien para reconocerlo, Fer.
1: Totalmente. Y mañana no te puedes perder
0: el monólogo de Fer a la misma hora en Buenos Días, Javi Mar.

0: Quedan 45 minutos de música sin interrupción para que, mira, para que siga la fiesta. Hasta mañana.
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2: ¿Cómo estás? Soy Ignacio Visier y espero que te quedes aquí conmigo disfrutando de los números uno que más nos gustan, como Bruno Mars o Aitana, a puntito de sonar en estos 45 minutos de música sin interrupción.
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Yo soy Ignacio Visés y hay historias que parecen de película. Y la de este chico lo es, ¿eh? Se presentó a uno de los concursos de talentos más famosos de la televisión. Arrasó en su primer casting, los jueces se volvieron absolutamente locos con su voz y de repente va y abandona el programa porque sí. Dijo que quería hacer su propio camino, sin ataduras, y vaya si lo ha conseguido, ¿eh? Hoy revienta las listas de medio mundo y es capaz de dar volteretas en el aire sobre el escenario. Es puro espectáculo, Benson Boone. Mystical Magical en Cadena 100.

0: ¡Qué canción más chula!
1: Desde luego que sí. 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
6: Seguro que te has dado cuenta de que hay un soniquete que se repite en un montón de canciones que te encantan. Es una especie de que se te mete en la cabeza y que no puedes parar de cantar. Pues bien, tiene nombre, es el grito millennial. Se llama así porque se hizo súper popular en los 2000, justo cuando la generación millennial estaba en plena adolescencia. Artistas como Lady Gaga, Katy Perry o Justin Bieber lo usaron hasta la saciedad. Pero no creas que es solo cosa de fuera. Aquí en España también lo tenemos en canciones de Morat, Neil Moliné o hasta en el Looking for Paradise de Alejandro Sanz y Alicia Keys. Es un truco musical para que las canciones sean más pegadizas y vaya si funciona. Ahora no podrás dejar de escucharlo en todas partes.
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Estamos en días de mucho movimiento en la carretera y cada vez que pasamos por el surtidor, pues nos duele un poquito el bolsillo, ¿eh? Ahora que el IVA ha vuelto a subir de la gasolina. Bueno, los expertos del motor nos recuerdan la regla de oro para no fundir el depósito en verano. La clave, tu velocidad. Si vas por pueblo, por debajo de los 80 kilómetros por hora, baja las ventanillas y apaga el aire acondicionado. Pero cuidado, si ya sales a la autovía, cierra la sacal y canto, enciende el aire acondicionado, porque si no, el viento te va a frenar el coche y el consumo.

0: se va a disparar una barbaridad. En fin, buen viaje a todos, quédate conmigo que arrancan otros 45 minutos de música sin interrupción.
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0: Y vamos a ver qué tengo por aquí. Tengo una del Canto del Loco que me encanta, a Adele y también a Dani Fernández. Con él vamos a empezar una nueva

En Cadena 100 te pongo la mejor variedad musical. Yo soy Ignacio Visiers y qué gusto acompañarte. Mira, le quiero mandar un abrazo enorme a Javi y a su peña, que a estas horas ya han hecho la parada técnica de rigor en el chiringuito. Un poquito pronto, ¿eh? Bueno, me dice por redes que están con el pincho de tortilla, café con hielo y la radio sonando a todo volumen en la mesa de la terraza. Qué envidia más sana me dais, de verdad. Y para vosotros y para los que seguís en la oficina tecleando sin parar, mucho ánimo. Este Golden que os pongo ya aquí, en Cadena 100.

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1: En Cadena 100 te pongo la mejor variedad musical. Me contaba David Otero que esta canción, la letra original, bueno, se inspiró en una cortina de baño que tenía así un montón de besos en diferentes idiomas, y la letra original iba a ser: los americanos se los dan con ketchup y los mexicanos se los dan con queso. Y entonces, cuando se lo plantearon a Dani, él dijo: ni de coña voy a cantar eso. Y así se ha quedado la letra de besos, el canto del loco. Nos vamos ya con Teddy Swims a Cadena 100. 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

0: 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Mira, con tanto viaje, fotos y vídeos desde la playa, más de uno le llega el mensajito ese de su compañía diciéndole: oye, que te estás fundiendo los datos del móvil. Pues mira, para no quedarte desconectado, los expertos en tecnología nos chivan la solución. Lo primero, antes de salir del hotel, tú descárgate todos los mapas con el wifi para poder usar el GPS en el coche sin gastar internet. Pero el truco de oro es ir a los ajustes y quitar la actualización en segundo plano de tus aplicaciones. Bueno, solo con eso salvas megas para todo el mes, ¿eh? Un respiro para tu tarifa y otro para ti, porque arrancan ya 45 minutos de música sin interrupción.
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16: Harry Styles en el cine gracias a Ryan Gosling. El actor Ryan Gosling tiene nueva peli, Proyecto Salvación. Y además hay un momentazo en el que canta la canción Sign of the Times de Harry Styles que te pone los pelos de punta. Lo más curioso es que no estaba planeado. Resulta que Ryan Gosling escuchó a su compañera, la actriz Sandra Hüller, cantarla por un pasillo y alucinó con su voz. Total, que los productores le pidieron que cantara otra cosa. Pero ella se plantó y dijo que no, que esa canción o ninguna. Al final su insistencia funcionó. Y Harry Styles dio el visto bueno, de manera que la escena se ha convertido en una de las más comentadas de la peli.
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0: Vamos a ver qué tenemos en el menú, porque me han dado envidia los de

En Cadena 100 te pongo la mejor variedad musical. Todos reconocemos al instante su característica peluca bicolor tapándole la cara. Una decisión que tomó hace años para proteger su privacidad y cuidar su salud mental ante la fama mundial. Pero detrás de ese misterio que tanto nos fascina se esconde una de las compositoras y voces más maravillosas de nuestra generación. Es Sia, Give Me Love en Cadena 100.

a la ducha para quitarse todo el cloro y empezar a montar el aperitivito en la terraza. ¡Joder, qué planazo en Punta Umbría! Refrescaos bien, que aquí seguimos con la mejor variedad musical.

En Cadena 100 te pongo la mejor variedad musical. De pequeño tenía clarísimo que iba a ser futbolista profesional, pero a los 12 años se apuntó a una obra de teatro escolar, agarró un micrófono y la música le robó el corazón para siempre. Es Sebastián Yatra, Vagabundo, en Cadena 100.

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11: Seguro que alguna vez has escuchado una canción y has dicho eso de me suena. Pues hay un artista que se ha convertido en la musa, quizás sin quererlo, de toda una generación. Hablamos de Tate McRae. La última en sumarse a esta polémica ha sido Megan Trainor. Su nueva canción Shimmer ha levantado un revuelo tremendo en redes sociales porque, según dicen, es un calco de un tema de Tate McRae. Pero ojo, que no es la única. Artistas de Brasil o de Estados Unidos también han lanzado canciones que recuerdan y mucho a los éxitos de Tate McRae. ¿Es simple inspiración, una coincidencia o hay algo más? Lo cierto es que en la música la línea entre el homenaje y la copia es muy fina y en este caso lo demuestra una vez más. Al final parece que todos beben de las mismas fuentes y Tate McRae podría ser la fuente del momento.
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0: Estás escuchando la mejor variedad musical, esto es Cadena 100. Yo soy Ignacio Vicens y pasar el día en la playa o en la montaña es una maravilla, pero es verdad que a veces volvemos con la cartera tiritando y habiendo dejado además un montón de plásticos. Mira, hay gestos sencillísimos que nos cambian el verano. Lo primero, invierte en botellas térmicas para toda la familia, así las llenas en casa y se queda mucho más fresquita el agua. La otra, llévate siempre fiambreras o envases reutilizables o tuppers desde casa, porque así generas menos basura en el paraíso y más euritos en el bolsillo para el próximo viaje. En fin, dame un momento que yo voy a preparar 45 minutos de música sin interrupción, que te van a incluir un montón de números uno, como por ejemplo una de Nil Moliner que te sabes de pe a pa. 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
1: Vamos a ver, tengo por aquí al Canto del Loco, tengo a Luis Capaldi, una de Rihanna que me encantaban a sonar todas, empezando por Neil Moliner.

En Cadena 100 te pongo la mejor variedad musical. Espero que estés fenomenal. Mira, estos chicos asturianos son el claro ejemplo de que la amistad de verdad y la música hacen un equipo invencible. Son Adri, Juan y Jorge. Y ojo, porque uno de ellos va a ser padre, entonces se va a ampliar un poco el grupo. Son los Marlon en Cadena 100.

So easy, es lo que pensaba yo cuando jugaba con David Otero el otro día a golf. Iba ganándole por 4 hoyos a falta de 4 y diciendo, solo me puede empatar. Pues eso hizo, me empató. Aquí está con su banda, el canto del loco Peter Pan en Cadena 100.

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0: Musical, esto es Cadena 100. Atención, porque esta chica no para de sorprendernos y de expandir su talento de formas súper inesperadas. Bueno, por lo menos para mí, ¿eh? Porque resulta que acaba de aliarse con el famosísimo Mago Pop para entrar en el mundo de las artes escénicas por la puerta grande. Bueno, se han asociado, han comprado un mítico teatro de Barcelona. Vamos, que lo mismo, te reviento las listas de éxitos, que te monta un imperio cultural. Todo lo que toca lo convierte en magia. Aitana en Cadena 100.
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0: 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Esto es Cadena 100. Espero que estés fenomenal. Ya son prácticamente las 2 menos cuarto, 2 menos 10 de la tarde. Y tengo por aquí a alguien que te va a encantar. Es alguien que cuando estamos en la redacción y de repente escuchas hablar a Dumbledore, dices, hombre, ¿pero y esto? Porque es un imitador profesional y está todo el rato hablando así, Harry Potter. En fin, te dejo ya con él. Se llama Jesús Ors y ya está preparado con otros 45 minutos de música sin interrupción. Yo soy Ignacio Visiés y ha sido un placer estar contigo y acompañarte en esta mañana de miércoles. ¡Mua! ¡Adiós!
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0: Hola, hola, ¿qué tal? ¿Cómo estás? Bienvenida, bienvenido.
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0: Qué maravilla es estar por aquí otro día más acompañándote. Feliz miércoles. Es un gusto y un placer. Yo soy Jesús Ors. Arrancamos juntos 45 minutos de música sin interrupción.
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1: Cadena 100 con la mejor variedad musical. Veníamos escuchando esa última maravilla de Leire Martínez. Y ahora nos vamos a transportar hasta el año 2010, cuando ibas a cualquier discoteca y escuchabas esta maravilla. Así que nada, báilatela, está yo.

En Cadena 100, con la mejor variedad musical. ¿Qué tal? ¿Cómo estás? ¿Cómo va esa tarde? Que aproveches y te pillo comiendo. Vamos a continuar a disfrutar de uno de nuestros grandes números uno. Esto salió en 2023 como parte de ese álbum debut, después de que se hiciese conocido en redes, sobre todo por actuar en la calle y con esa maravillosa voz. Ahora estamos muy pendientes de cómo será su nueva etapa musical. Él ha dicho que habrá mucho de problemas de padres primerizos. El Steady Swims de Dor sonando en Cadena 100.

La gran Fergie sonando aquí en Cadena 100 con la mejor variedad musical. Y él lo tiene muy claro, lo ha dicho a través de su cuenta de Instagram. Ojalá una gira eterna de Bandera Libertad con un agosto infinito. Él es Gonzalo Hermida, esto es Esperanza al Corazón sonando en Cadena 100.

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En Cadena 100, con la mejor variedad musical, ha dejado caer que quizás sigue los pasos de Cristiano. Y primero vienen los hijos y luego el altar. Así que, bueno, no sabemos, lo mismo se va de boda dentro de poquito. Manuel Turizo junto a Marshmello en Cadena 100.

0: Gonzalo.
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0: Qué maravilla de dueto este de Melocos y Paula Mateus sonando aquí en Cadena 100 con la mejor variedad musical. Pero más maravillosos son los próximos 45 minutos de música sin interrupción que tengo ya por aquí preparados con Avicii, con Dani Martín, con De Paul y con muchísimos más. No te vayas, que seguimos.
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3: Aquí seguimos disfrutando de nuestros números uno favoritos con Dani Martín o con esta maravilla de Avicii. Yo soy Jesús Ors, contigo estos 45 minutos de música sin interrupción. ¡Feliz tarde!

Dani Martín en Cadena 100 con la mejor variedad musical. Vamos con esa pedazo de artista que en 2008 estuvo a punto de ser la chica Bond, pero al final por motivos personales tuvo que rechazarlo. Ella es Amy Winehouse, Rehab en Cadena 100.

Es Kevin Little sonando aquí en Cadena 100 con la mejor variedad musical. Seguimos disfrutando de esta tarde aquí juntos. Y vamos con un artista que está ahora mismo disfrutando muchísimo de su mes de agosto. Sigue como un poquito en julio, ¿no? Con esas vacaciones, mucha playa en sus publicaciones, comidas familiares y también alguna fotito por ahí en el estudio. O sea, que estará trabajando en su próxima etapa musical. Esto es lo único que conocemos de momento. En unos años, lo último de The Paul, aquí en Cadena 100.

En Cadena 100, con la mejor variedad musical. Está aprovechando el tiempo que está en Japón, ha dado dos shows y ya ha aprovechado también pues para hacer un poquito de turismo e improvisarse una

Cadena 100 con la mejor variedad musical. ¿Cómo pasa el tiempo de rápido? Un mes ya desde esa final del Mundial que tantas alegrías nos ha dado. Y esta canción sigue dominando las listas de éxitos. Es Shakira y Burna Boy. Dai Dai sonando en Cadena 100.

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1: Pues nos vamos.
2: O nos quedamos mejor, ¿no? ¿Qué te parece? Seguimos en Cadena 100 con la mejor variedad musical. Y ya tengo por aquí otros 45 minutos de música sin interrupción, que además vienen cargaditos de grandes artistas. Dos de ellas incluso son las máximas nominadas en los VMAs de este año, que tienen lugar el próximo 28 de septiembre, con una gran sorpresita. Bueno, no es mucha sorpresa, ¿no? Pero es que después de 21 años esperando una secuela como es ese Confessions de Madonna, era normal que se terminase llevando el primer puesto. La vamos a escuchar por aquí junto a Sabrina Carpenter, con Dani Martín, Neil Moliner, Abraham Mateo y muchísimos más. Así que nada, sigue conmigo que seguimos disfrutando juntos. ¡No te vayas!
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16: Ray habla sobre el poder de salvación de la fe. La historia de la cantante Ray es de esas que van más allá de lo musical. La artista británica, que ahora mismo está en su mejor momento, ha hablado abiertamente de sus momentos más oscuros en el pasado y ha confesado que estuvo a punto de rendirse. Ella creció en un hogar cristiano, pero fue justo en ese momento, sumida en la desesperación y la tristeza, cuando sintió que la fe en Dios le salvó la vida. Y ahora refleja toda esa lucha en su nuevo disco, un trabajo muy personal con el que muchísima gente se está sintiendo identificada. Una historia de superación que demuestra que, a veces, cuando todo parece perdido, la fe nos guía hasta la salida.
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Por aquí seguimos en Cadena 100 con la mejor variedad musical y con Pablo Alborán, Miley Cyrus o esta maravilla de Lady Gaga y Bruno Mars. Yo soy Jesús Ors, contigo estos 40.

Aquí seguimos en Cadena 100 con la mejor variedad musical. Feliz tarde, espero que estés teniendo un miércoles fabuloso. Yo soy Jesús Ors y es un gusto y un placer siempre estar aquí acompañándote. Ellos están un poco anclados en el tiempo. De momento no sabemos ninguna noticia de qué nos tienen preparados para un futuro próximo. Lo que sí sabemos es que terminaron esa final del Mundial en el medio tiempo con We Dance, lo que parece ser su próximo nuevo tema. Aquí estamos esperando noticias. Son Coldplay en Cadena 100.

Cadena 100 con la mejor variedad musical. Esta canción, que sin duda es una de las más divertidas y conocidas de la banda, nació de un momento vivido real del cantante con sus amigos tomando algo en Guadalajara, y que parece que todo salía mal. Se caían copas, encuentros con exparejas, y decidieron convertirlo en una mofa.

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Cadena 100 con la mejor variedad musical, arrasando en los VMAs de este año. 11 nominaciones, es la artista que más tiene, entre ellas Vídeo del Año y Canción del Año, por esta maravilla junto a Sabrina Carpenter. Sigue haciendo historia.

Imagine Dragons sonando aquí en Cadena 100 con la mejor variedad musical. Seguimos disfrutando de este miércoles maravilloso. Seguramente que muchos habéis retomado ya esta semana después de las vacaciones. Así que nada mejor que esta maravilla de número uno para subiros un poquito el ánimo. Son Maldita, Nerea y Melendi. El secreto de las tortugas en Cadena 100.

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0: combinación con la mejor variedad musical. ¿No me crees? ¡Qué maravilla de número uno! Con ellos me despido. Yo soy Jesús Ors y ha sido un gusto y un placer acompañarte. Mañana estoy por aquí a partir de la misma hora, pero ahora te quedas con el gran Juan Sobrino, que ya está por aquí. ¡Pórtate bien!
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15: Vamos a por un buen heladito para esta tarde de miércoles. Después de Jesús Ors, ya estoy contigo. Soy Juan Sobrino en nada, Álvaro de Luna. Antes, Sia, en 45 minutos de música sin...

0: En Cadena 100 tienes la mejor variedad musical, tiene los pies en la tierra y eso es muy importante. De hecho, fíjate, su madre le llama Manolo, todos los demás le llaman Lolo, Lolito, e incluso los niños pequeños dicen, mira, por ahí va el Lolito. Eso en su pueblo. Las raíces siempre cerca de Manuel Carrasco. Aquí con Juanes, en Cadena 100.
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1: Te has bailado esta bachata, lo tengo claro. Eran Prince Royce y Romeo Santos con Dardos, encadenación con la mejor variedad musical. Por aquí se pasa el talento de Amy McDonald. Esto es This is the Life, encadenación.
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Cadena 100 es la mejor variedad musical. Sandra está tomándose un descanso en la heladería donde trabaja en Marbella. Dice que nos escucha a todas horas y que ya está contando los días para arrancar sus vacaciones. De Marbella no se mueve, que quiere playita y ganas de pasarlo bien. Gracias por estar.

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0: En Cadena 100 tienes la mejor variedad musical. Soy Juan Sobrino, acompañándote en este miércoles 19 de agosto. Y la tarde que sigues, por supuesto, con un montón de números uno que tengo para ti. Por ejemplo, con una artista que ya ha hecho las paces, por fin, después de la final del Mundial con Argentina. Después de una gira maravillosa. Rosalía, entre muchos más, que van a estar para ti enseguida. Así que quédate conmigo.
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12: Rihanna es la reina y bate récords. Hay gente que no para de triunfar y una de esas personas es Rihanna. Y es que a pesar de llevar 10 años sin sacar disco, concretamente desde aquel Anti que lanzó en 2016, sigue batiendo récords. La de Barbados se acaba de convertir en la primera mujer en superar los 200 millones de singles en Estados Unidos. La pregunta a cómo lo hace está clara. Si hay algo que tienen sus canciones, es que son eternas. Números uno como Umbrella o Diamonds siguen sonando sin parar. Y encima tiene el don de hacer apariciones estelares como la de la Super Bowl, en la que mostró su embarazo al mundo por sorpresa.

0: y por eso Riri es la reina. Y no solo en la música, Rihanna también está en el top de la belleza y la moda. Ella va construyendo su imperio poco a poco, mientras los demás esperamos a que nos regale algo nuevo musical, que ya va siendo hora.
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3: Seguimos juntos en este miércoles. Soy Juan Sobrino. Para ti preparados Neil Moliné, Fangoria, Bruno Mars. Antes es el turno de Rosalía para arrancar 45 minutos de música sin interrupción.

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La vamos a liar grande.

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Esto es Cadena 100. Este chico es tan versátil que en el disco que recoge sus dos décadas de trayectoria tiene dos caras, una dedicada a sus amigos del pop y otra a sus amigos del rock. Y es que es un chico para todo. Es Hueco con Conchita en Cadena 100.

Así suena el verano con Alexandra Stan en Cadena 100 con la mejor variedad musical. Para aquellos rezagados que aún no han salido de vacaciones, que sepas, si es tu caso, que se ha convertido en algo viral el ponerle cinta adhesiva en las ruedas de la maleta. Así no fricciona con el resto de piezas del engranaje y tiene mayor durabilidad. Lo digo para que no tengas que cambiar de maleta cada 2x3, algo que ya ha hecho mucha gente. Aquí llega De Paul en Cadena 100.

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0: A seguir con esta energía de miércoles en Cadena 100 con la mejor variedad musical. Yo soy Juan Sobrino y quédate por aquí que enseguida tengo muchísimos más números uno para ti. Por ejemplo, de una diva a la que esperamos que prontito vuelva a salir de gira. Ella es Dua Lipa, también se suman Shakira y muchos más. En nada, para ti.
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1: Tengo canciones increíbles para tu tarde y miércoles. Bienvenido, bienvenida, si acabas de llegar. Soy Juan Sobrino con Dua Lipa y Houdini. Arrancan estos 45 minutos de música sin interrupción.

¡Qué número uno de Eric Brights! En Cadena 100, con la mejor variedad musical. Para componer esta canción, ella se fijó en los acordes de Bohemian Rhapsody de Queen y los hizo suyos. El resultado es maravilloso. Sienna Spyro, Die on This Hill en Cadena 100.

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Con Malú sigues en Cadena 100, con la mejor variedad musical. Hay canciones que se asocian directamente a veranos. Y el verano del 2006 viene totalmente ligado a este número uno de David Tabaré. ¿Tú dónde estabas? ¿Lo recuerdas? Es Summer Love en Cadena 100.

Es Pablo López en Cadena 100 con la mejor variedad musical. Tuve la suerte hace un par de meses de descubrir algunas de las canciones que van a formar parte de su nuevo disco. 4. Está a puntito de llegar y a puntito de caramelo. Y tan solo te puedo decir que la magia de los genios sigue patente. Este chico tiene todavía mucho que decir. Así que ahora vamos con Taylor Swift y The Fate of Ophelia en Cadena 100.

0: Tremenda. Esta canción me encanta.
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0: Mira que es preciosa esta canción de Chiran. En Cadena 100 con la mejor variedad musical. Soy Juan Sobrino, gracias por acompañarme en esta tarde de miércoles. Y los números uno van a seguir acompañándote hasta que tú quieras, porque esto no para. Ahora llega Oscar Díaz con unos nuevos 45 minutos de música sin interrupción. Mañana, como hoy, a partir de las 5, un poquito antes, vuelvo a estar contigo, ¿vale? Sé feliz, adiós. 100, 100, 100.
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0: Zara Larsson ha desvelado quién es la persona que ha marcado su carrera. Y esa persona es Beyoncé. Más allá de la pasión con la que transmite en el escenario, de pequeña Zara vio un detalle en sus conciertos que le cautivó. Ver que toda la banda de Beyoncé eran mujeres. Aquello la inspiró tanto que ahora busca contratar a tantas mujeres como sea posible, creando así una comunidad femenina fuerte en sus espectáculos. Para Zara Larsson, las mujeres son hábiles, inteligentes y se respetan. Y parece que ser fiel a sí misma le funciona. Tras volver a estar en boca de todo el mundo gracias a un meme viral en TikTok, la cantante ha abrazado por completo su estilo pop inconfundible, demostrando que se puede ser una estrella divertida y con voz propia sin seguir las modas.
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9: Buenas tardes. ¿Y a ti qué tal se te está dando este miércoles?
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9: Espero que fenomenal, ¿eh? Yo soy Oscar Díaz y vengo acompañado por Bruno, Kylie, Teddy y Olivia. Parece el equipo de animadoras, pero no. Son los artistas que conforman nuestros 45 minutos de música sin interrupción.
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100, la mejor variedad musical. Y ahí tienes a De Paul quemando la última quincena de agosto entre el estudio de grabación, el escenario y unos días de descanso. En unos años suena en Cadena 100.

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1: Desde luego que sí. 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

0: bueno, que si no sabes dónde estás, que sepas que esto es Cadena 100. Aquí tenemos la mejor variedad musical y hoy es el Día Mundial de la Fotografía. Por eso se me ha ocurrido que sería una buena idea que cogieras tu móvil y me enviaras un mensajito por WhatsApp al 904-444-100 con una foto de donde estés ahora mismo. Así me das un poco de envidia en tus vacaciones. Yo tengo por aquí 45 minutos de música sin interrupción que estoy preparando y los que vas a escuchar todo un número uno de Justin Timberlake. También el Me Acuerdo de Ti de Neil Moulinet y viajaremos hasta 2003 para recordar aquel Where is the Love con el que conocimos a los Black Eyed Peas. ¡Quédate conmigo! 100, 100, Cadena 100.
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0: Ahí es donde puedes escuchar los 45 minutos de música sin interrupción que arrancan ya con grandes parejas artísticas como Álvaro Soler y Jennifer López. También tengo por aquí a Vico o a Abraham Mateo. Pero empezamos tirando fuegos artificiales con Katy Perry. 100, 100.

100 la mejor variedad musical y menudo momentazo nos ha dejado Robbie Williams en el último de sus conciertos, llamando ante 50.000 personas a la madre de una fan que estaba allí para dedicarle una de sus grandes canciones, She's the One. Nosotros le escuchamos ahora con

Sigues en Cadena 100 compartiendo contigo la mejor variedad musical. Y mira, hace un ratito te pedía una foto de tus vacaciones, justo en el Día Mundial de la Fotografía. Tengo una de Paula de Granada, desde el mirador de San Nicolás, tiñendo la Alhambra de rojo y con Sierra Nevada de fondo. Está brutal, qué envidia. Aquí tienes a Miles Smith en Cadena 100.

0: Desde el 93 con esta canción de Ace of Base, Design, hasta el presente, donde escuchamos en Cadena 100 a los hermanos Martínez y a Hombres G. Esto es ¿Por qué me toca a mí? En Cadena 100.
1: ¿Cuántos

0: Espero que estés disfrutando de tu miércoles noche. Vamos camino del Ecuador de la semana. Y yo con 45 minutos de música sin interrupción, que ya te estoy preparando, y en los que vamos a escuchar lo nuevo de Gonzalo Hermida. También todo un clásico de Madonna y ese Fever Dream de Alex Warren que me encanta. Si quieres, los compartimos juntos.
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1: Esdrújula, es lo último del genio del piano, Pablo López, en Cadena 100.

0: Pablo López tiene nueva canción, Estrújula en Cadena 100.
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2: ¿Y tú qué tienes pensado para lo que te queda de noche?
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2: Yo lo tengo claro, compartir contigo nuestros 45 minutos de música sin interrupción donde van a sonar grandes voces internacionales como Kate Ryan, Ed Sheeran o Lady Gaga. Eso sí, los arrancamos con nuestra Aitana.

Cadena 100 disfrutando de la mejor variedad musical, y el que no se lo monta nada mal es Alex Warren, al que acabas de escuchar, que ha estado en Japón dando un par de conciertos y ha aprovechado para estar unos días por allí de turismo con su mujer. Llega M-Clan a Cadena 100.

Estás en Cadena 100 con la mejor variedad musical y enseguida por aquí conectamos con Madonna para escuchar una de mis favoritas dentro de su álbum Ray of Light del 98. Antes nos quedamos con Funambulista y la última canción en Cadena 100.

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La mejor variedad musical aquí en Cadena 100, y se va a cumplir un año desde el lanzamiento del álbum Bandera Libertad de Gonzalo Hermida. Dentro, himnos como Que no se acabe la noche o esta que es la nueva, Esperanza al corazón, la escuchas en Cadena 100.

0: estás en Cadena 100. Y mira, tengo por ahí a Silvia, que está en Sitges, en Barcelona, que me ha enviado un mensaje para decirme que se lo está pasando en grande en su noche de miércoles junto a unos amigos. También el mismo caso para Noelia, junto a su familia, cenando en una playita de Cádiz. ¡Qué envidia me dais todos, eh! Yo voy a ser bueno y os voy a regalar 45 minutos de música sin interrupción, los que están a punto de llegar, con números uno de Dua Lipa, Vico, Tiesto y Karol G. Nos lo vamos a pasar en grande.
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0: Así suena lo último de Ariana Grande. Hate That I Made You Love Me en Cadena 100.
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2: Bien preparados para disfrutar de los 45 minutos de música sin interrupción que acechan. Atención, porque tengo números uno de Sid Cars, la última canción. También a Pablo Alborán con Algo de Mí. Pero quédate ahora con Story of My Life.

0: pedido al público que estuvieran pendientes unos minutos del escenario, olvidándose del móvil, de grabarlo, de verlo a través de una pantalla. Oye, ya ha funcionado, ¿eh? La gente se dio cuenta y aunque costó un poco, lo guardó, ¿eh? Así es como hay que disfrutar de los conciertos. Un aplauso para Leiva. Ahora, momento para Fito y Fitipaldis en Cadena 100, Soldadito Marinero.
1: El

Disfrutando de una de las canciones más míticas de La Oreja de Van Gogh desde Cadena 100 con la mejor variedad musical. Aún les queda gira en lo que queda de año, ¿eh? Mira, este viernes estarán en Santander y el próximo jueves en Valladolid. Ahora hay que llegar a Steady Swims, Mr. Know It All. 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

0: Supongo que estarás de acuerdo conmigo en que una Dua Lipa siempre sienta bien, sea la hora que sea. Aquí la tenías con Physical, sonando en Cadena 100. Los que también están esperando por aquí son Sebastián Yatra, Manuel Turizo y Belé, dispuestos a iniciar un nuevo día con la mejor variedad musical, la que sigue sonando para ti durante toda la noche. Yo soy Óscar Díaz, ha sido como siempre todo un placer compartir las últimas 4 horas contigo. Que acabes de pasar muy bien tu noche de miércoles.
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1: Por si no le conoces, él es Jaime Salmoreno y esta es su canción, All Is Yours Now, en Cadena 100.

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